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0: caso.
1: ¿Por qué no me contestas?
0: ¿De qué quieres hablar?
1: Me lastimaste.
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1: ¿No quieres arreglar las cosas?
0: Yo no te puedo arreglar.
1: No estoy.

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Señores y señoras, nosotros tenemos más influencia con sus hijos que tú tienes. Pero los queremos. Creado y regado de Los Ángeles, Juana's Addiction.